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Hola, ¿qué tal? Saludos, muy buenas tardes a todos. Desde esta máquina del tiempo especial, la sintonía de Man Machine, de Alan Parsons Project, nos lleva directamente al comienzo de este programa que intenta, como todos los jueves, llevarles a ustedes las canciones de su vida a través de las décadas, en este caso, las décadas de los 60, 70, 80, 90, hasta la actualidad. Y estamos aparcados en la década de los 80 en el rock, el pop rock español. Nos habíamos quedado concretamente en el mes de agosto de 1981 con un grupo Barón Rojo. Y ahora volvemos también al mundo del rock, comenzamos con el mundo del rock, en este caso con otro grupo. Un grupo que también, al amparo de Asfalto, al amparo de Barón Rojo, al amparo de grupos rockeros, se había formado, por supuesto, en torno a un hombre, concretamente a Rosendo, que evidentemente había lanzado a su grupo, concretamente el grupo Leño. Pero había otro grupo, concretamente, que se llama Obús, y que en septiembre de 1981 publicaba un álbum titulado Prepárate. Concretamente, la canción se llama Va a estallar el obús. Es una canción que abre el primer álbum de estudio producido por el desaparecido Tino Casal. Esta banda, que había sido telonera de Barón Rojo y que se encaramó en lo más alto del rock nacional, vio cómo fue el primer grupo de rock español en llenar el pabellón deportivo del Real Madrid en un concierto que se celebró el 6 de noviembre para presentar su primer trabajo discográfico. La canción fue número uno en los 40 principales y todo un superventas en España. Así que prepárate porque va a estallar el obús.

Y estalló. Estalló el obús del grupo Obús, precisamente. Va a estallar el obús. Un tema de septiembre de 1981. El ritmo infernal de Obús. Y del ritmo infernal del rock de Obús nos vamos directamente a una canción que representó a España en el Festival de la OTI. El Festival de la OTI se había convertido también para España algo parecido a lo que había ocurrido años antes, 15 años antes, con el Festival de Eurovisión. España tenía ganas también de conseguir una victoria en el Festival de la Organización de las Televisiones Iberoamericanas y llevó en este caso a un cantante bien, bien conocido, además un cantante avezado y un hombre con una voz increíble. Nos estamos refiriendo al cantante valenciano Francisco. Francisco representó a España en el Festival de la OTI de 1981 con una canción llamada Latino. Es una canción compuesta por Pablo Herrero y José Luis Armenteros para representar a España en el Festival de la OTI de 1981 que se celebró en México. El tema resultó el ganador del certamen, lo que le otorgó un rotundo éxito comercial en España, donde fue número uno y en todos los países de habla hispana. Es una de las canciones más recordadas de la época que elevó a Francisco como un cantante de masas. Esta es la canción que ganaba el Festival de la OTI de 1981, que representó a España con una canción titulada Latino, Francisco.

Latino, el tema de Francisco, que ganaba la edición de 1981 del Festival de la OTI. Francisco, una de las mejores voces, sin duda, de la historia de la música pop española. Y de un triunfador a otro triunfador, porque Julio Iglesias seguía triunfando en el mundo, seguía batiendo récords de ventas y lanzaba en octubre de 1981 un álbum titulado De Niña a Mujer. Precisamente De Niña a Mujer se llamaba la canción que vamos a escuchar ahora. Es la canción que abre y da título a su álbum de 1981. El tema fue un superventas en casi todo el mundo y permitió a Julio seguir con su estela de cantante español con mayor número de discos vendidos en el mundo. La balada representa el cambio sustancial de una niña que juega a ser mujer. Esta es una de las grandes canciones de los 80 de Julio Iglesias.

Decía Julio Iglesias que la niña estaba cambiando de niña a mujer y cosas estaban cambiando también en España. Con la llegada al poder del Partido Socialista Obrero Español, los acontecimientos se disparan en España. El 15 de diciembre de 1982 se abre el paso peatonal de la frontera con Gibraltar, cerrado 13 años antes por las autoridades franquistas como medida de presión tras la infructuosa reivindicación sobre la soberanía del Peñón. El Ministerio de Hacienda, dirigido por Miguel Boyer, interviene el holding empresarial Rumasa, propiedad de José María Ruiz Mateos, como medida de precaución ante las enormes deudas que arrastran las numerosas empresas que lo forman. Rumasa pasa a ser propiedad del Estado y sus empresas vendidas a concurso a una serie de entes privados después de haber sido sacadas o saneadas, en este caso, por parte del propio Estado. El gobierno de Felipe González cambia de criterio y apoya la entrada de España en la OTAN, que se hace efectiva a través de un referéndum que hace posible que España se adhiera a la Alianza Atlántica en los últimos años de la Guerra Fría. La música pop rock en España ha entrado ya en otra dinámica y la movida madrileña asume todo el protagonismo de nuevos grupos y cantantes que apuestan por el rock, la música techno y el New Wave como nuevos estilos que imperan entre los gustos de la mayor parte de la juventud del país. El rock andaluz sigue siendo uno de los iconos del sonido vanguardista y llegan cantantes y grupos que a través de las nuevas tecnologías musicales se hacen dueños del ritmo y las inquietudes de aquellos que se ven reflejados en lo que expresan las letras de esas canciones que son el espejo de la sociedad que representan. La década avanza con Miguel Ríos como gran estrella, Julio Iglesias y Rafael como ídolos mundiales, con Alaska, Tino Casal, Iván, con Azul y Negro, Mecano, Radio Futura o La Unión como algunos de los que aportaron a la música española esa personalidad distinta que nos hizo disfrutar de tantos momentos mágicos a mediados de la década mágica de los 80 en un país llamado España. Y seguimos ahora escuchando en octubre de 1981 rock. Seguimos escuchando el mundo del rock porque se había apoderado, decíamos antes, era el gran protagonista de la movida madrileña que se había apoderado, digamos, de la atención de la juventud allá por los principios de los años 80. Maneras de vivir, una canción que lanzaba el grupo Leño, capitaneado por Rosendo, y que en un single, pues sacaba una canción que está compuesta por Rosendo Mercado, Ramiro Penas, Tony Urbano y Miguel Ángel Campo, y además también lanzada como single bajo la producción de Teddy Bautista. El tema está considerado como una de las canciones emblemáticas del rock español en los años 80. La canción fue grabada para su álbum en directo, pero viendo su éxito instantáneo decidieron sacarlo en sencillo, donde triunfó en todas las listas nacionales. Y vamos a escuchar precisamente esta canción que en voz de Rosendo pues lanzaba esas maneras de vivir.

un lanzamiento en directo de este tema de Leño, Maneras de Vivir, octubre de 1981, triunfaba el grupo de Rosendo por todo lo alto en plena movida madrileña. Y ahora oímos a otro icono de la música española. Si habíamos escuchado antes a Julio Iglesias con su tema de Niña Mujer, Rafael también triunfaba por todo lo alto en el mundo y naturalmente en España. Y en España lanzaba un álbum titulado En Carne Viva. La canción precisamente que da título al álbum es la que vamos a escuchar y es la canción que publicó Rafael en 1981. Fue el último single de los cuatro que fueron lanzados y significó un rotundo éxito en todo el mundo para el cantante cordobés y aún más en España, donde fue número uno en ventas y popularidad. Es una de las canciones más emblemáticas de Rafael. Rocío Jurado también interpretó una versión de este exitoso tema. En Carne Viva, una de las grandes producciones del gran Rafael.

Rafael tenía el corazón en carne viva allá por el mes de octubre de 1981, triunfando por todo lo alto el cantante cordobés. Ya ven ustedes, si triunfaba la gente allá al principio de los años 80, que hasta el propio rey del pollo frito, como le denominaban a Ramoncín, llegó a triunfar también con algunas de sus canciones. Precisamente Ramoncín lanzaba un álbum titulado Arañando la ciudad, y dentro de ese álbum lanzaba una canción titulada Hormigón, mujeres y alcohol. Es una canción popularmente conocida como Litros de alcohol, y fue el tema más exitoso del polémico cantante de Vallecas. Encabezó todas las listas de éxitos del país hasta convertir el tema con los años en un himno, en uno de los himnos, en este caso por excelencia, del rock español. Fue el mejor momento musical del popularmente denominado como el rey del pollo frito, apelativo que ha arrastrado durante toda su carrera. Vamos a escuchar precisamente a esta canción de Ramoncín, Hormigón, mujeres y alcohol, más conocido como Litros de alcohol.

una canción que no tiene nada de particular, pero que triunfaba por aquel entonces en la movida madrileña, y aquel hombre que, precisamente por ser de Vallecas, pues se hizo un nombre en el mundo de la música española, Ramoncín, que la verdad es que tampoco ha realizado una carrera muy brillante, que digamos, en cuanto a lo artístico. Vamos ahora a escuchar a un hombre que sí, este sí que realmente dio la talla, este sí que fue el auténtico artífice, el auténtico protagonista del comienzo de la década de los 80 en España, porque volvió el gran ídolo. Lo había sido allá por finales de los años 60, ya lo habíamos comentado cuando escuchamos la canción Santa Lucía. Miguel Ríos había pasado en los años 70, pues digamos, una travesía, por decirlo así, artística, pero en los años 80 volvía con más fuerza que nunca, y además como un rockero, como lo ha sido siempre, un rockero con fuerza, con pundonor, con ganas, con garra, un rockero desde luego de los que nunca mueren. Y evidentemente, Miguel Ríos lanzaba un álbum titulado Extraños en el escaparate allá por diciembre de 1981. Y dentro de ese álbum, una canción titulada Año 2000. La verdad es que es premonitaria esa canción. Escuchen ustedes la letra, porque desde luego habla de cosas extrañas, habla de que nos vamos a cargar el mundo. Y la verdad es que, miren ustedes, si vivimos la realidad actual, pues prácticamente estamos viendo cómo estamos destruyendo, en este caso, pues toda vida natural en la Tierra. Y dentro de lo que es esa canción, escuchamos, en este caso, una canción que abre el álbum Extraños en el escaparate de 1981, aunque el tema fue publicado en single meses más tarde. La canción está compuesta por David Alan Hughes y Miguel Ríos. Es un tema rock que dibuja un panorama ecológico alarmante para el siglo XXI y obtuvo una enorme acogida por parte de los amantes del rock en España. La canción fue tocada también en directo en el álbum Rock and Ríos y en los conciertos del cantante granadino en aquella época. Una canción rockera que tuvo mucho éxito, fue muy pegadiza y que decíamos antes que era premonitoria un poco para lo que nos íbamos a encontrar en el siglo XXI.

Sin duda premonitorio la letra de la canción de Miguel Ríos, año 2000, un mundo feliz, un lugar de terror o simplemente no habrá vida en esta tierra, en el planeta. Pues pasamos ahora de Miguel Ríos a Antonio Flores, que había triunfado ya, que había comenzado su carrera con esa canción de No dudaría, y en diciembre de 1981 lanzaba un sencillo llamado Pongamos que hablo de Madrid. Es una canción que no es suya, que está integrada en plena movida madrileña, escrita por Joaquín Sabina en 1980 y grabada por él mismo. Un año más tarde, Antonio Flores realiza una versión más rockera de la canción y logra un gran impacto al convertir el tema en una de las canciones del año 1982. Sabina retrata a Madrid como una urbe cosmopolita y veloz a la vez que descarnada, mediante la descripción de acontecimientos casi cotidianos en ella. Vamos a oír esta canción, que también tuvo mucho éxito porque daba la casualidad de que la movida madrileña prácticamente estaba en su mayor apogeo, y esta canción llega en un momento clave para ella.

Antonio Flores, poniéndole voz a la música, y en este caso a la letra de Joaquín Sabina, pongamos que hablo de Madrid, diciembre del 81. Y en diciembre de 1981 también, de nuevo, hablamos de Julio Iglesias, porque dentro de ese LP que hemos comentado anteriormente, de Niña a Mujer, lanzaba también otro single que fue un auténtico pelotazo en el mundo. Estamos hablando de una canción llamada Volver a Empezar. Es una canción que parte de un tema compuesto por Cole Porter en 1934 y cuyo primer músico en grabarla fue Xavier Cugat, con su orquesta en 1935. Julio adaptó esa música que le había encandilado y escribió el texto en español sobre un amor perdido de alguien a quien quieres volver. El tema fue el primer triunfo de Julio en el Reino Unido, llegando al número uno de las listas y el gran éxito internacional que lo hizo ser mundialmente conocido y el cantante que más discos ha vendido en la historia musical de España. Fue una de las grandes canciones multitudinarias de Julio Iglesias, esta canción llamada Volver a Empezar. Después, posteriormente, hubo una película que ganaba el Oscar, en este caso, de Almodóvar, ganada, perdón, de. No recuerdo ahora exactamente el director, pero ganaba precisamente una película, Volver a Empezar, el Oscar también a la mejor película extranjera. Y curiosamente, esta canción también le daba a Julio Iglesias un triunfo mundial.

Volver a empezar, canción de Julio Iglesias. Y decíamos antes que la película Volver a empezar, que ganaba el Oscar, dirigida por José Luis Garci, naturalmente, con hombres realmente con nombres importantes dentro de la filmografía española, como Antonio Ferrandis, que fue el gran protagonista de esta película, que ganaba el Oscar, y esta canción que daba la vuelta al mundo también, sobre todo a nivel, digamos, español, con Julio Iglesias. Y ahora cambiamos un poquito de ritmo. Vamos a cambiar de ritmo y vamos a meternos ahora directamente para escuchar a Alaska. Alaska, que en 1982, ya en febrero de 1982, lanzaba un tema titulado Bailando, dentro de un álbum titulado Grandes Éxitos. Concretamente, la canción fue publicada como primer single del álbum Grandes Éxitos de 1982, poco antes de la disolución del grupo. Fue compuesta por Carlos Berlanga y Nacho Canut y producida por el propio grupo. En el aspecto musical, Bailando es una canción de género disco con influencias en la canción Cuba de los Jason Brothers. En un documental sobre la movida madrileña se aclaró que la canción fue compuesta porque la música disco era una de las reivindicaciones de los Pegamoides en contra de las campañas de descrédito de los sectores más rancios del rock. Pues le salió bien la cosa porque lanzó una canción que realmente fue una de las más exitosas de España, no solamente en 1982, sino yo diría que mucho después. Fue una de las grandes canciones de los 80, Bailando, de Alaska y los Pegamoides.

la máquina del tiempo musical llevando a nosotros, llevándonos al mes de febrero de 1982 y esa canción Bailando de Alasker Peramoides. Vamos ahora a escuchar a quizá posiblemente la mujer que no solamente que tiene la mejor voz o que ha tenido la mejor voz en la historia de la música española. Comenzó siendo una tonadillera, cantadora de flamenco, lo ha hecho absolutamente todo en el mundo de la música. Ha cantado baladas, ha cantado de todo tipo de canciones y siempre ha sido la mejor, sin duda alguna, la más grande, como dicen o como la denominan todo el mundo. Una mujer llamada Rocío Jurado, la más grande sin duda, que ha lanzado muchísimos temas que han sido super éxitos, grandes, de superventas, canciones que llevamos todos en el corazón y en la memoria. Y esta es una canción que precisamente está en la música pop rock, porque realmente es una canción pop, no es una canción flamenca. Entonces, es una canción que también ha tenido numerosas versiones y que para mí quien mejor la ha cantado ha sido ella. La canción, el álbum que lanzaba en 1982 era Como una ola, y la canción se llama precisamente como ese álbum, Como una ola. Es una canción que abre el álbum del mismo nombre, compuesta por Pablo Herrero y José Luis Armenteros. El tema fue número uno en los 40 principales el 6 de marzo de 1982 y alcanzó la cima de los singles superventas del país. Es una de las canciones del mundo pop más recordadas de Rocío Jurado y una de las más emblemáticas de la música española de la década. No cabe duda. Yo creo que por méritos propios se merece desde luego estar en esta lista una mujer que ha sido santo y seña de la música en España, pero que además lanzaba canciones como esta, Como una ola.

Inconmensurable la voz y la calidad artística de Rocío Jurado, la más grande, sin duda, de la historia de la música española en cuanto a mujer se refiere. Eso realmente nadie lo pone en duda en España. Bueno, pues seguimos ahora volviendo al mundo del rock, porque terminamos el programa de la semana pasada escuchando a Barón Rojo y vamos a seguir escuchando ahora otra canción de Barón Rojo. En este caso es un álbum llamado Volumen Brutal, que se publicaba el 22 de febrero de 1982, y dentro de ese álbum, pues una canción que se llama Los rockeros van al infierno. Es una canción que representa el gran impulso que Barón Rojo dio a la música rock en España a principios de los 80. El tema fue uno de los más aclamados por un público que pedía un rock a la altura de países con gran tradición, pero también receptor de una inquietud social que los hizo representantes del sonido vanguardista y ser emisarios de las inquietudes musicales de una sociedad que caminaba hacia una integración absoluta en el continente. Fue nuestro grupo de rock más internacional y se lo estaba ganando a pulso, puesto que con canciones como esta iba poco a poco conquistando sobre todo la calidad musical que necesitaba para triunfar en Europa. Barón Rojo y su tema Los rockeros van al infierno.

Barón Rojo, la calidad de Charrock. Los rockeros van al infierno, 22 de febrero de 1982. Y nos ponemos más tranquilos, nos relajamos un poco y vamos a escuchar a un cantante venezolano que triunfó también por todo lo alto en España, que además lo hizo no solamente en solitario, sino también lo hizo pues con otros cantantes. Pero en este caso lo vamos a escuchar en una canción que dio la vuelta al mundo y que se ha escuchado pues, no solamente en toda España, sino en toda Hispanoamérica. Nos estamos refiriendo a José Luis Rodríguez El Puma, un cantante venezolano que lanzó un álbum llamado Dueño de Nada en abril de 1982, cuya canción da título al 14º álbum del cantante venezolano El Puma. El tema está compuesto por Manuel Alejandro y coproducido por su esposa Ana Magdalena. El disco fue lanzado por el sello discográfico CBS Discos, logrando situarse entre los más vendidos de España y millonarias ventas en toda Hispanoamérica. Fue la canción que lo elevó a ser una de las grandes figuras de la canción en español y multiplicó sus fans en todo el mundo de habla hispana. Vamos a escuchar una gran canción por parte de José Luis Rodríguez del Puma llamado Dueño de Nada, otra de las grandes canciones del principio de los años 80 en la música pop rock española.

Ahí quedaba la canción de José Luis Rodríguez del Puma, esta gran canción titulada Dueño de Nada, una de los grandes éxitos del cantante venezolano en España allá por el año 1982. Miguel Ríos seguía triunfando por todo lo alto, seguía siendo el gran protagonista del principio de los 80 y lanzaba un álbum llamado Rock and Ríos. Un álbum que conoció hasta el último rincón de España, de nuestro país. Un álbum en el que había una canción que era la que comenzaba, digamos así, no solamente ya comenzaba el disco, sino también comenzaba, por decirlo así, cada concierto de Miguel Ríos. No hay nadie en este caso que haya vivido aquella época de principios de los 80, siendo joven, que no haya tatareado más de una vez esta canción. Una canción llamada Bienvenidos. Es la canción que abre el álbum grabado en directo los días 4 y 5 de marzo en el antiguo pabellón de deportes del Real Madrid. El disco fue publicado cuando el cantante granadino celebraba los 20 años en el mundo de la música. La canción da a todos las bienvenidas al concierto y al espectáculo del Rock en Ríos que se hizo súper popular en nuestro país. Fue número uno en todas las listas de éxitos y llevó a Miguel a convertirse en el gran ídolo de masas que lo hizo ser el gran triunfador de los primeros años de la década de los 80 en la música pop rock española. Él fue el gran triunfador y lo demostraba día a día con canciones como esta, con canciones como Bienvenidos. Pues ahí, Bienvenidos al Rock con Miguel Ríos y este Rock en Ríos.

0: Así comenzaba Miguel Ríos cada concierto en aquella época maravillosa, a principios de los años 80. No solamente ya el Rock and Rio, sino también el Rock de una noche de verano. También recuerdo también esa cantidad de conciertos que llevaba a cabo Miguel Ríos por toda la geografía nacional. Inolvidable aquella época con un gran protagonista en la música rock como era este Miguel Ríos. Otro protagonista también de aquella época, pero lo había sido además también en los 60, en los 70. Los 60, digamos, por formando parte del grupo de Los Brincos, después con Junior y posteriormente en solitario, es Juan Pardo. Juan Pardo había triunfado en los 70 y también lo hacía en los 80 con una canción llamada Bravo por la Música. Es un sencillo publicado en mayo de 1982 y es una canción escrita y compuesta por el propio Juan Pardo acompañando en el estribillo de un coro infantil. El tema fue presentado en un programa de televisión española llamado De Ahora en Adelante, dirigido por Miguel de los Santos, en el que Juan Pardo aparece como artista invitado. La canción llegó a vender más de 600.000 copias y se convirtió en un superventas en España, liderando todas las listas de popularidad musical en el país. Vamos a oír también una gran canción de este hombre que es otro icono, otro santo y seña de la música pop rock en España. Es Juan Pardo y su Bravo por la Música.
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La música de Juan Pardo, bravo por la música en este programa llamado La Máquina del Tiempo Musical, que te lleva ahora a junio de 1982 con un hombre, con un cantautor llamado José Luis Perales, que lanzaba un álbum titulado Entre el agua y el fuego y una canción que se hace una pregunta muy concreta: ¿y cómo es él? Es un single del cantautor manchego José Luis Perales, extraído de su álbum Entre el agua y el fuego. Fue lanzado por la discográfica Hispavox, siendo Danilo Baona y Rafael Trabuccelli los directores de producción. El tema fue uno de los más conocidos y versionados de Perales. Entre las versiones más conocidas está la de Rafael en 1984, que fue un enorme éxito, y la de Vicente Fernández, David Bisbal y Marc Anthony, convirtiéndose en uno de los clásicos de sus respectivos repertorios. Fue una canción muy versionada. Sobre todo, a mí me llama más la atención la versión que hizo Rafael de este tema. Pero al César lo que es de César, por lo tanto. Y la canción es de José Luis Perales. Él la grabó, él fue el primero que la publicó y él fue el primer, la primera persona, el primer cantante que tuvo el éxito con este tema. ¿Y cómo es él? Pues José Luis Perales te lo dice.

Preciosa canción de este cantautor manchego, José Luis Perales, y cómo es él, una canción que también marcó historia, hizo historia dentro de la música pop rock en España. Y ahora vamos a escuchar, vamos a cambiar de ahora de ritmo, vamos a cambiar de sonido, porque la música iba evolucionando, a la vez que iba evolucionando la propia sociedad española, que estaba entrando ya dentro de una plena democracia, estaba entrando también dentro de otras miras en relación al futuro de nuestro país, la juventud también iba cambiando y los estilos musicales también. Y iban innovando, naturalmente, también recibiendo de lo que percibían de fuera también. La tecnología iba cambiando y eso precisamente hizo que grupos de ese tipo fueran naciendo, como el caso del grupo Azul y Negro, que fue uno de los precursores de la música tecno-pop en España. Azul y Negro, en el mes de septiembre de 1982, lanza un álbum llamado La Noche, y dentro de ese álbum, una canción titulada Me estoy volviendo loco. Es una canción del dúo de música tecno-pop Azul y Negro que fue utilizada para la sintonía de la Vuelta Ciclista a España de 1982. En la edición del año siguiente, Azul y Negro repetiría, en este caso, sintonía con la canción No tengo tiempo. Fue el número uno en todas las listas de éxitos del país y disco de oro también. Este dúo natural de Cartagena tiene el honor de ser los precursores de la música electrónica española y pionero en la implantación de numerosas novedades tecnológicas y musicales. Fue un grupo que triunfó también por todo lo alto, sobre todo a mediados de los años 80 y uno de los grandes impulsores de la música tecno en nuestro país. Azul y Negro, Me estoy volviendo loco.

La evolución de la música tecnopop en las voces de Azul y Negro. Me estoy volviendo loco. En noviembre de 1982, el grupo Mocedades, que había triunfado también en los años 70, además, para mí, los Mocedades, ya lo vuelvo a repetir, que ya lo dije en los años 70, que grabaron la mejor canción que ha representado a España en un festival de Eurovisión, con la canción Eres tú, pues Mocedades volvía de nuevo a la carga, en este caso con un álbum titulado Amor de Hombre, y precisamente esa es la canción que vamos a escuchar, Amor de Hombre, que da nombre al álbum de Mocedades de 1982. El tema se construye sobre la música de un intermedio de la zarzuela La leyenda del beso de 1924. Le puso letra el excomponente del grupo Aguaviva, Luis Gómez Escolar. La canción alcanzó el número uno de los 40 principales en la semana del 27 de noviembre. Fue el sencillo más vendido en España en diciembre de 1982. Mocedades y esta gran canción, Amor de Hombre.

Amor de hombre, magnífico tema de Mocedades, en las voces inconfundibles de Mocedades. La música tecnopop había llegado y uno de los baluartes de esa música fue un hombre que tuvo realmente una carrera efímera porque murió en este caso en un accidente de tráfico, al igual que otros grandes cantantes que murieron también en la carretera en la historia de la música española. Nos estamos hablando de Tino Casal. Tino Casal lanzaba su segundo álbum llamado Etiqueta Negra, y dentro de ese álbum había una canción llamada Embrujada. Es una canción compuesta por su teclista de confianza, Javier Losada, para su segundo álbum de estudio. El tema supuso un auténtico pelotazo musical por todo lo que llevaba de innovación musical y artística. Fue una de las canciones más vendidas del año y fue bautizada como el himno que definió la movida madrileña, creando el claro estilo techno y el new romantic. Sus apariciones en televisión fueron de lo más curioso de la época por el vestuario utilizado por Tino Casal en la interpretación de este tema. Un hombre sui generis, un hombre carismático, un hombre, un gran artista, magnífica persona, parece ser por sus allegados, por los comentarios de sus allegados, y un hombre que realmente dejó huella en la música española a pesar de su corta trayectoria. Tino Casal y su Embrujada.

la fuerza y el colorido vestuario de Tino Casal, y este tema Embrujada fue uno de los grandes primeros temas que le dio la fama aquí en España. Eso fue en febrero de 1983. Estamos ya en 1983, en el mes de marzo. Y en el mes de marzo, un grupo llamado Video lanza un álbum llamado Videoterapia, y dentro de ese álbum lanza una canción llamada La noche no es para mí. Curiosamente, creo que habrá poca gente que comparta en este caso el título de la canción. Es una canción tecnopop, en este caso producida por Tino Casal, que se convirtió en una de las canciones más de su época y de más importantes de su época, y de lejos el mayor triunfo del grupo Video. El tema alcanzó el número uno de los 40 principales el 14 de mayo de 1983. Llegó además a alcanzar el número 6 de los más vendidos, con cerca de 100.000 copias. Más tarde se editó como maxi single. Forma parte de la banda sonora de la serie de televisión Cuéntame cómo pasó. Es una canción también que tuvo un enorme éxito en aquella época y que denotaba el auge de la música tecnopop ya en nuestro país.

puro techno pop. El grupo Vídeo y su canción La noche no es para mí. Y vamos al mes del 2 de mayo de 1983. Nunca olvidaré ese verano, porque fue un verano de numerosas actuaciones musicales que vinieron precisamente al Estadio Municipal de La Línea. Y una de ellas fue precisamente un espectáculo maravilloso que pude presenciar, no solamente yo, sino miles de personas aquí en el Estadio Municipal de La Línea, y ver el espectáculo de Miguel Ríos con un álbum llamado El Rock de una noche de verano. Precisamente es la canción que abre este álbum y que abre el espectáculo que trajo Miguel Ríos aquí a la línea. Curiosamente, Luz Casal fue telonera de Miguel Ríos en ese espectáculo, en ese concierto celebrado en el Estadio Municipal Linense. Bueno, pues es la canción que sirve de introducción al álbum del mismo nombre. Está escrita por Miguel Ríos con música de Tato Gómez, Carlos Narea y el propio Miguel. Fue número uno en todas las listas de éxito de España y de los temas más escuchados en nuestro país en el verano de 1983, donde el espectáculo del rock de una noche de verano llegó en vivo a todos los rincones del país. Con este trabajo, Miguel Ríos se convertía en líder de popularidad en la primera mitad de la década de los 80. No cabe la menor duda, porque Miguel Ríos arrastraba masas con ese espectáculo llamado El Rock de una noche de verano.

0: se cruzan miles de recuerdos de este concierto de Miguel Ríos. Es el rock de una noche de verano, esta gran canción que abría el concierto de Miguel allá por el mes, en este caso por el verano de 1983. En mayo de 1983 dejamos aparcada la máquina del tiempo musical. Marchamos. Gracias, muy buenas noches y será hasta entonces.
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0: Gaia, nuestro real y único hogar y el que dejaremos para los que vendrán, si les permitimos. Ellos llegaron antes que el ser humano y nos creemos sus dueños. ¿En verdad? Es tiempo de mirar adentro, de crear conciencia. De vencer el miedo, la manipulación, educarnos en la igualdad y cambiar el esquema mental del sistema imperante. No somos nuestra mente ni los pensamientos encriptados. Basta de posverdades. Emprendamos el camino de retorno al equilibrio.
1: Cuando creemos que todo está bajo control, cuando pensamos que mañana será igual que ayer, la naturaleza nos recuerda que vivimos sobre un planeta que nunca deja de moverse. Bienvenidos y bienvenidas a Retorno al Equilibrio. Hoy no realizaremos un programa habitual. Hoy hacemos radio de servicio público. Hoy miramos hacia Venezuela desde Andalucía. Un país que en apenas unos segundos vio cambiar la vida de millones de personas. 2 terremotos, 39 segundos de diferencia, 2 movimientos en donde la Tierra, que ya forma parte de la historia sísmica de América Latina, se movió y ha dejado un escenario de destrucción, incertidumbre y dolor. Hoy queremos informar, pero también comprender, porque detrás de cada cifra hay una familia, detrás de cada edificio derrumbado hay una historia, detrás de cada sirena hay alguien esperando una noticia, y detrás de cada tragedia también existe algo profundamente humano: la solidaridad, la esperanza y la capacidad de volver a levantarse. Una vez más, bienvenidos, bienvenidas, comenzamos.

0: ¿El reciente sismo que sacudió a Venezuela ocultaba un fenómeno geológico extremadamente peligroso? Y lo más aterrador es que un estudio científico publicado hace exactamente 7 días advirtió que esto pasaría, pero nadie lo tomó en cuenta. Los sismólogos descubrieron que el país no experimentó un terremoto común seguido de una réplica normal. Lo que realmente ocurrió fue un doblete sísmico. Una temible anomalía, donde dos terremotos principales independientes de magnitudes similares golpean casi en el mismo lugar y al mismo tiempo. Para entenderlo de forma sencilla, imagina la corteza de la Tierra como dos resortes gigantescos enterrados lado a lado y tensados al límite de su resistencia. Cuando el primer resorte se rompe de golpe, no alivia la tensión del suelo, sino que transfiere instantáneamente toda su fuerza destructiva al resorte vecino, actuando como un gatillo que lo hace estallar segundos después. Este monstruo físico es exactamente el mismo que devastó a Turquía en 2023, cuando un sismo de 7.8 disparó de forma inmediata a otro coloso de 7.7 en una falla vecina. No son réplicas menores. Son dos impactos principales idénticos, destrozando la corteza terrestre. El gran giro de esta historia ocurrió hace solo una semana, cuando una investigación de élite liderada por la Universidad Estatal de Oregón reveló que los grandes sistemas de fallas del planeta se están sincronizando. El estudio advirtió que la Tierra ahora es capaz de disparar terremotos múltiples en cadena, en cuestión de minutos, transformando un solo temblor en una pesadilla simultánea. Una demostración en vivo de que el planeta se está reacomodando bajo una nueva dinámica física. La ciencia nos dejó la advertencia exacta sobre la mesa justo a tiempo. Ahora nos toca a nosotros aprender a escuchar los latidos de la Tierra. Toda nuestra fuerza y profunda solidaridad están hoy con el pueblo de Venezuela, una población admirable que, ante la adversidad, siempre responde con una unión, valentía y resiliencia inquebrantables.
1: Interrumpimos nuestra programación habitual para informarles sobre los últimos detalles respecto a los movimientos telúricos terremotos registrados en Venezuela en los últimos minutos. Estamos hablando de un movimiento telúrico de 7.1 magnitud. Se sintió principalmente en Venezuela, pero también en Colombia, Curazao.
2: En Venezuela viven cerca de 200.000 españoles. Tras el seísmo, el Ministerio de Exteriores ha confirmado que hay 68 ciudadanos de nuestro país no localizados y una fallecida. Se trata de una mujer de origen vasco y residente en Caracas. Desde el gobierno se han facilitado 2 teléfonos de emergencias en Madrid y en Caracas para coordinar toda la ayuda e información para los españoles en Venezuela. Pedro Sánchez habla esta tarde con Delcy Rodríguez para trasladarle su solidaridad y garantizar la ayuda de España.
3: La Castellana. Fuerte temblor en Caracas.
4: Caracas. Se cayeron varios edificios.
5: Un terremoto con una magnitud preliminar de 7.1 se registró cerca de la costa norte de Venezuela y es posible que se produzcan olas de tsunami peligrosas en las costas. Dentro de un radio de 300 kilómetros del epicentro, incluidas las costas de Bonaire, Venezuela, Curazao y Aruba. Según los centros de alerta de tsunamis de Estados Unidos, se anunció que existe una amenaza de tsunami para Puerto Rico y las Islas Vírgenes. El sismo ocurrió a 28 kilómetros al noroeste de Montalbán. Algunas de las refinerías más grandes del país se encuentran en esa zona. El temblor ocurrió a las 6 y 4 de la tarde, hora de Venezuela, aproximadamente 24 kilómetros al noreste de San Felipe. Los expertos esperan las réplicas. Esta es una noticia en desarrollo.
6: En cuanto a lo más importante, que es la vida humana, que es la salud humana, hasta este momento, lamentablemente, debemos reportar 188 venezolanas y venezolanos fallecidos por la acción del terremoto. 1.520 personas heridas, ingresadas ya en hospitales y siendo atendidas en este momento. Reportadas 157 personas desaparecidas. Un abrazo solidario a quienes hoy sufren las consecuencias terribles de la más grave contingencia que haya vivido nuestro país desde el punto de vista de desastres naturales en los últimos 30 años. esta situación de dos terremotos casi simultáneos, con unas magnitudes grandes de 7,5 y 7,2, que al ocurrir de manera simultánea sumaron la acción de destrucción principalmente sobre las zonas de la Gran Caracas y la zona del estado de La Guaira, así como afectación en los estados Aragua, Carabobo y otros estados del país, que hasta este momento ha generado 140 eventos sísmicos.
7: No, yo me caí cuando traté de salir del edificio.
8: ¿Estabas viviendo dentro?
7: Sí, mi familia quedó allá. Mi esposa y mi hijo, sí. Lo único que, bueno, esperaría ya más celeridad con la maquinaria para mover esto.
9: ¿Dónde están los cuerpos de seguridad?
7: No hay que recuperar. La resignación.
8: ¿Qué edad tiene tu familia, amigo?
7: 5, 9 y mi esposo.
8: ¿Qué piso vivimos ustedes?
7: En el piso 1.
9: Qué dolor tan grande. ¿Lo
8: escuchaste de casualidad?
7: No. El apartamento está hacia el otro lado del edificio y cayó allá.
9: Espero que su familia
7: esté bien. No se puede pasar mucho para allá.
9: De verdad.
10: Última hora, El Salvador y México se convierten en los primeros dos países en ayudar a Venezuela ante los terremotos que sacudió ese país. El Salvador mandó a 400 rescatistas con experiencia en rescate urbano y 200 toneladas de víveres. Por otro lado, México mandó a 2.500 soldados capacitados y 400 toneladas de comida, agua y productos de primera necesidad y una cocina portátil. Como le dijimos, hermanos venezolanos, no están solos.
11: Desde la distancia, dando información, dándole, bueno, ánimo a la gente, porque la verdad estamos viviendo horas que ni siquiera nosotros sabemos calcular en este momento el tamaño del daño de lo que acaba de ocurrir el día de ayer en Venezuela. No tenemos ni siquiera el cómo saber eso.
12: ¿Cómo has vivido estas últimas horas?
11: Muy triste, muy en shock, como todos, no solamente los venezolanos, como toda aquella persona que tenga corazón. Hemos vivido unos momentos de mucho terror. Pensar que hay amigos que todavía no te responden, familiares que de gente que uno conoce que están desaparecidos, es realmente, además da mucha impotencia saber que en este momento el pueblo venezolano se encuentra absolutamente a la deriva. No tenemos, Venezuela en este momento no cuenta con las herramientas necesarias para poder enfrentar una catástrofe como esta. No hay los insumos básicos en los hospitales, no hay los insumos básicos para rescatar a la gente, no hay mandarias, no hay casco, no hay guantes, no tenemos suficientes bomberos, no hay equipo técnico, no hay equipo humano. Tenemos realmente una situación de muchísima tristeza al ver en la distancia un país abandonado a la deriva y sin rumbo, ¿no?
13: En menos de 48 horas, varios terremotos han sacudido diferentes partes del mundo, pero uno de ellos ha puesto todas las miradas sobre Venezuela. Dos poderosos sismos de magnitud 7.2 y 7.5 golpearon el país con apenas segundos de diferencia, provocando el colapso de edificios, cortes de energía y una enorme operación de rescate. Las autoridades declararon el estado de emergencia mientras miles de personas abandonaban sus hogares por temor a nuevas réplicas. Las impactantes imágenes de Caracas y otras ciudades dieron la vuelta al mundo. Calles llenas de escombros, personas corriendo, hospitales desbordados y familias esperando noticias de sus seres queridos. Pero Venezuela no ha sido el único lugar donde la tierra ha temblado. En las últimas horas también se han registrado movimientos sísmicos en distintos países, manteniendo en alerta a millones de personas y recordándonos que vivimos sobre un planeta en constante movimiento. Los expertos explican que estos terremotos no significan necesariamente que exista una conexión entre ellos. Cada uno responde a procesos geológicos propios de la región donde ocurre. Aún así, cuando varios sismos importantes suceden en un corto periodo de tiempo, es normal que aumente la preocupación. Mientras los equipos de emergencia siguen buscando sobrevivientes en Venezuela y evaluando los daños, el mundo observa con atención la evolución de la situación. Antes de despedirnos, el equipo de Crónicas del Backstage quiere enviar un mensaje de solidaridad a todos los venezolanos afectados por estos terremotos. les deseamos mucha fuerza, esperanza y una pronta recuperación. Que las familias afectadas encuentren el apoyo que necesitan en estos momentos tan difíciles que vive Venezuela. Mucha fuerza.

0: Miércoles, 24 de junio, poco después de las 6 de la tarde, hora local. En el centro norte de Venezuela, cerca de la costa caribeña y al oeste de Caracas, la tierra comenzó a temblar. Los primeros segundos parecían un terremoto fuerte, de esos que obligan a salir de los edificios, de esos que aceleran el pulso, pero nadie imaginaba que aquello era solo el comienzo. 39 segundos después, llegó un segundo terremoto, más intenso, más destructivo. Los especialistas lo describen como un doblete sísmico, un fenómeno poco frecuente en el que dos terremotos principales de gran magnitud ocurren prácticamente seguidos, sin que el primero pueda considerarse una simple réplica del segundo. Las sacudidas se sintieron en buena parte del país. Caracas, La Guaira, Carabobo, Yaracuy, Aragua, Miranda. Miles de personas abandonaron viviendas, hospitales, oficinas y centros comerciales. En cuestión de minutos comenzaron a difundirse imágenes de edificios parcialmente derrumbados, carreteras dañadas y columnas de polvo elevándose sobre distintos barrios. Hay sonidos que nunca se olvidan: el crujido del hormigón, las alarmas, los gritos, después el silencio. Ese silencio extraño que sigue a una gran catástrofe.
1: Estamos aquí en el municipio Chacao, donde al menos dos edificios colapsaron. Vemos las labores de rescate que continúan debajo de los escombros. Han traído maquinaria pesada con el paso de las horas. Las personas se van organizando cada vez más. Han llegado voluntarios a apoyar con agua, con suministros, con comida. También muchas estructuras a lo largo de los Palos Grandes. Altamira, tienen daños en su estructura, muchas grietas. Vemos muchas caras tristes alrededor de la comunidad, personas que no quieren declarar. Personas que nos dicen que sus familiares están aquí atrapados, que ellos mantienen la fe de que los consigan con vida. Hay edificios donde puedes ver las habitaciones porque parte de la fachada colapsó. Las autoridades apenas están evaluando los daños para determinar cuáles edificios son habitables y cuáles están en riesgo y las personas no pueden volver.
2: Me acaba de llegar información desde Venezuela exclusiva de que todavía no lo han ayudado. Escuchen esto.
3: Mi nombre es Luis Sardiña, nuevo por acá. Estoy en residencia del Molino, La Guaira, en Caraballera. Tengo atrapado, logré hablar con mi hermano Víctor Sardiña a las 4 de la mañana. Me dijo que estaba vivo, necesitaba ayuda urgente. Está junto con su esposa, mi sobrina, mi otra cuñada y dos amigos con su bebé. Están acá en residencia del Molino, logré hablar con él a las 4 de la mañana. Estuvimos más de una hora hablando, desde las 3 hasta las 4 aproximadamente, pidiéndome auxilio, que en principio estaba vivo, estaba bien, pero necesitaba ayuda urgente. Solicitamos, por favor, si es posible, traer maquinaria para mover las placas. Este es un edificio de 8 pisos, el cual ellos están atrapados en el piso 4. Ya logramos rescatar personas en el piso 6, pero no podemos seguir bajando. Por favor, urgente, no creo que mi familia aguante mucho más. Eso tiene que ser respuesta inmediata para hoy. Gracias.
2: Todavía no ha pasado absolutamente nadie por ahí. Me acaba de contactar el familiar de esta persona de que vayan a ayudar. Necesitamos martillos, carretillas, comida, de todo necesitamos.
4: Amigos, esto es una pesadilla. Palabras de la madre de uno de los jóvenes que quedó pues atrapado entre los escombros en este lugar y con la que tuve la oportunidad de conversar hace algunos minutos. Y es que si ven, a mis espaldas están pues los restos de un edificio de exactamente 13 pisos más un penthouse, 14 pisos, 27 apartamentos en total, 2 apartamentos por piso y cientos de familias que lo habitaban. En un día festivo además para Venezuela, donde se conmemoraba la batalla de Carabobo y que de alguna u otra forma obligaba a las familias a descansar al ser un día feriado. Y fue justamente esa la razón que impulsó a un joven de 24 años llamado Antonio Nazari. Vivía en el piso 2, estudiaba en la Universidad Santa María. En pocas semanas se graduaría de ingeniero industrial y su mamá, que vivía con él, estaba visitando a otra de sus hijas en el paraíso. Y con dolor me contaba que esa era la razón por la que su hijo estaba aquí. Había pues arreglado unas cosas de la tesis y estaba muy ansioso por regresar a casa, porque le decía a su mamá que debía regresar pronto porque tenía premura por terminarla. Ya tenía que entregarla dentro de poco. Historias como las de Antonio Nazari, de repito, de 24 años, se repiten, porque el sonido de los taladros en este lugar se ha convertido en un sonido aterrador para muchas familias. Aquí hay voluntarios, no solo del municipio de Chacao, aquí cuerpos de seguridad que aún intentan rescatar a personas bajo estos escombros. Por supuesto, con el respeto que amerita esta noticia y esta información, desde Noticias Venevisión nos acercamos justo aquí a la avenida principal de Los Palos Grandes, en este edificio llamado Petunia. Aquí es importante decir que están llegando aún voluntarios, pero faltan muchas cosas más. Faltan linternas, equipos de seguridad. Me comentaban que hacían falta cascos, así como faltan oraciones. Y aunque mi papel como periodista no amerite esa petición, es parte de lo que les invito a ustedes a realizar desde casa. Oren por Venezuela, oren por estas familias, para que Dios otorgue pues la paz necesaria. Y si pueden acercarse a estos espacios a colaborar con cualquiera de estos insumos, sé que las familias se los agradecerán.
5: Mi gente, vengo saliendo de aquí del Hospital Domingo Luciani, de la emergencia. Vine a traer unas aguas que nos hicieron llegar y las mandemos para pediatría. Y acabé de hablar también con una doctora que es del batallón y me indica que hay demasiados niños. Hay muchísimos niños sin familiares que han tenido que meter a quirófano sin autorización de ningún familiar, pero realmente las operaciones no pueden esperar. Y la indicación es que sí, hay familiares que tienen niños desaparecidos, que por favor vengan, porque en la emergencia tienen listas donde puedes buscar tal vez a tus familiares. Yo le acabo de tomar una foto a una lista que estaba ahí, se las voy a dejar por aquí, está actualizada, y el día de mañana vamos a venir a traer la mayor cantidad de cosas que se pueda. Así que bueno, únanse.
6: Señorías, mis primeros minutos hoy tienen que ser para Venezuela, para todos los estados afectados. Canarias es parte de Venezuela y Venezuela es parte de Canarias. Muchos canarios hoy han hecho llamadas, han enviado mensajes que siguen sin respuesta. Muchos canarios seguimos esperando, seguimos con la esperanza de que en algún momento nos contestarán. Y seguimos las noticias con auténtica angustia. Yo

Por si no te has dado cuenta todavía, en Fórmula J nuestra selección musical es bastante diferente. Porque lo mismo te ponemos temas del pasado, que son números uno, que nos vamos a muchas novedades musicales. Novedades que en algunas ocasiones solamente puedes escuchar aquí, o que comienzan sonando aquí. Vámonos con Mark Lucas. Y esto no ha sido fácil. Otro temazo que suena, por supuesto, en Fórmula J.

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5: Y en Fórmula J te vamos a presentar a esta cantautora. Ella es Nadine. Y de fondo suena su tema: aire y respirar. Escucha.

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1: Que nos gusta viajar musicalmente hablando, ¿eh? Vámonos hasta la provincia de Cádiz, donde nos encontramos a la banda Denis Denis y un tema que se llama Tártaro. Si no los conoces, escucha, porque suenan muy, pero que muy bien, ¿eh?

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2: Y seguimos, en este caso con Susana Cala, y esto que se llama Ataque de Ansiedad.

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3: Y esto que va sonando de fondo se llama La Sirena. Tema a cargo de Funambulista. Ya sabes que tienes aquí todos tus números uno y muchas novedades.

0: Ya sabes que si quieres nos puedes contar algo, ¿eh? O pedirnos una canción a música@formulaj.es. Recuerda, música@formulaj.es.
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0: Vámonos con Álvaro Soler, de su disco Mar de Colores. Sacamos este tema. Esto se llama Loca.

Y te vamos a presentar a Belén Jurado. Y esto se llama La Receta. Y con esto vamos a bailar. Ya sabes, mucha energía positiva.

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2: Y aquí tenemos uno de esos números uno que promocionamos en Fórmula J y que por supuesto apoyamos. Él es Álvaro García y tiene un tema precioso que se llama Persona Vitamina. Escucha.

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1: Hemos vuelto a hacerlo. Lucía, el lobo negro.

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Y con este tema de desamor terminamos esta edición de Fórmula J. Saludos de Julián Santofimia. Nos encontramos siempre, mismo sitio, misma hora. Eso sí, atención al tema, ¿eh? 30 de febrero va a ser el día que te quiera. Te lo está dejando claro, ¿eh? Lo dicho, más información en formulaj.es. Y ahora sí, ¡hasta luego!

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0: 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Soy un rubia. 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

0: Ese fin de que ha comenzado. ¡Vamos allá!
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0: Hay que comernos el weekend, ¿eh? No te equivoques.

0: de nuestro Todos los Besos. A por el viaje al pasado de hoy. Ya sabes, tenemos uno cada día. Y aquí llega el de este Deluxe.
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0: Ese viaje al pasado de este deluxe, ahí acababa.
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Añadimos a la melodía otra de nuestras producciones originales. Escucha, escucha. Al mañaneo, a la fiesta y al teteo. Mi compañero Andrés Vecina y un servidor, los dos tocayos, hicimos este temita para ese aniversario de teteo y está gustando muchísimo, está llegando a muchas fronteras y ello nos mola, ¿eh? Agrégalo a tu playlist, que la tienes en Spotify y en

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1: Cada fecha que vas a escuchar tiene algo en común. Cientos de personas con ganas de vivir un evento inolvidable. Así que vamos con esa agenda inmediata. Este sábado noche estamos en Casa Simarro, en su pista municipal, con Octopus Party. Y antes de marcharnos, a ritmo de otra de nuestras producciones, os repaso las fechas que tenemos inmediatas. Estaremos en Peñar de San Pedro, San Clemente, Mojácar, Tarazona de la Mancha, Piedra Buena, Villar de Olaya, Motilleja, Valdeganga, Valera de Abajo, Mahora, Villamayor de Santiago, Santa Cruz de Mudela, La Roda, Lezuza, Quintanar del Rey, Talayuelas, Villanos, Peñascosa, Carrizosa, La Hinojosa, Yeste, Alhambra, Castillejo de Iniesta, Pliego, Calasparra y Albacete. Si la próxima fecha que falta por anunciar es la tuya, nos encontramos muy pronto, ¿eh? Seguimos, o mejor dicho, nos despedimos con nuestra música. Nuestro canal de Spotify está recién actualizado. No paramos de sacar cosas como este Feel For You. Hasta la próxima, familia. Un abrazo. Contigo estuvo Anderson Rubia, Sonido H.

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0: 4, 3, 2, 1.
1: ¡Qué ganas tenía ya de que llegase este momento! ¡Hola! Desde La Pola. Hoy desde la Plaza de Toros de Tomelloso City.

amigos, llegó el momento. Este es el inicio de la segunda temporada de Bola de Espejos. Gracias de todo corazón a DJ Howard por haber estado como productor en la primera temporada. Te deseamos la mejor de las suertes. Y ahora llega el momento de bailar y disfrutar como siempre. Y sabes que en Bola de Espejos es marca de la casa empezar con sesiones de grandes DJs. Nuestro DJ invitado en el primer programa no ha podido llegar a tiempo. Así que me pongo yo. ¿Qué te parece? Gracias a todos los que nos han deseado buena suerte en esta segunda temporada de Bola de Espejos. Pero lo de la suerte a mí como que me da igual, hombre. ¿Qué trae mala suerte? Ir en contradirección, beber antes de coger el coche. Ah, y el número 13. El número 13 trajo muy buena suerte a Stevie Wonder. Su primer número 1 lo consiguió con 13 añitos. No seas supersticioso.

0: Sobre la marcha.
1: ¿Cómo me están gustando los mensajes que estoy escuchando en el WhatsApp del +34 645 738 738? Me cuentas lo que tú quieras. ¿Y qué es lo que yo quiero? A ver, yo quiero... I want your... O sea, a ver, yo lo que quiero es oír a George Michael, si no te importa.

¡Ay, este piano! Era apretar el botón y desde la cabina veías como todo el mundo se metía en la pista de baile. Cualquier disc jockey que se precie de los 80 recordará cómo molaba decir: a mí es que me gusta Chopin. I like Chopin. ¿Te acuerdas?

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3: A mí déjame. Déjame mensajes en el +34 645 738 738 y me cuentas cómo estás disfrutando en este programa de Adio.fm, la bola de espejos que no para de girar. Y venga a bailar. Oye, por cierto, ¿te has dado cuenta que la gente más joven ya no baila como bailábamos nosotros? Lo siento. Sí, hay excepciones, pero en realidad la gente joven no baila igual como bailábamos, que bailábamos todos. Es que todos. Bueno, había alguno que no. Pero lo cierto es que en la pista de baile tú lo diste todo, seguro que sí. Fuiste uno o una de las grandes greatest dancers, de los grandes bailarines a los que rindieron homenaje Chic con este The Greatest Dancer, versión remix. ¡A bailar! Que eso es salud, venga.

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1: Lo reconozco, soy un romántico. Qué bonito, What a Fool Believes. Pero por cierto, hablando de romanticismo, ya no se ven tantas parejas cogiéndose de la mano por la calle. Antes sí, ¿te acuerdas? Y uno de los grandes himnos de las pistas de baile, KC and the Sunshine Band, decía: when you take me by the hand, cuando me coges de la mano y me llevas a patinar. No, no, patinar ya no. Eso ya pasó. That's the way I like it.

esta musiquita todo nos suena, ¿eh? Era el verano de 1984 y tú podías quedarte en casa viendo las Olimpiadas de Los Ángeles o podías coger a tu chica y llevártela al cine, comprar palomitas y esperar que el de delante no fume. Porque claro, ese humo, ¿es de la película o es que alguien fuma? La película era Ghostbusters, Cazafantasmas. Y como el de delante fumase, ya no sabía si el humo era de la peli o del que fuma delante. Ray Parker Jr., Ghostbusters.

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1: Hola, soy Vanessa, me encanta Bola de Espejos y quiero dedicarle una canción a mi amiga Jess por su cumpleaños. ¡Felicidades, guapa!
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3: ...1985, pásaselo al que nació ese año. Triunfaba Madonna, Michael Jackson, triunfaba We Are The World, Live Aid. Aquel año, además, alguien dio el do de pecho. Una mujer llamada Whitney Houston era el lanzamiento más importante de una cantante en la historia del mundo. 7 números uno seguidos. Y todo con una canción que decía How Will I Know? ¿Y yo cómo lo voy a saber? ¿Cómo voy a saber que voy a triunfar en todo el mundo de esta manera? ¿Y cómo voy a saber que ahora en Bola de Espejos voy a sonar?

1982. La Guerra de las Malvinas, Naranjito y el Mundial de España, sale E.T. y un tunecino llamado F.R. Davis nos hace bailar a todos con algo que decía: palabras, que es que no me salen las palabras. Words don't come.

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1: 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Aquí no hay postureo, solo temazos. ¡A bailar!
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6: Imagínate la escena, 1980, unos chicos que llevaban juntos desde los 15 años, tocando grandes éxitos del jazz allá por los 60, se llaman Kool & The Gang, están triunfando y en las discotecas en las que actúan ven que pone Ladies Night y dice, anda, que las chicas pasan gratis y yo no cobro entonces de lo de las chicas, no es igual. Al final, Ladies Night se quedó como uno de los grandes himnos de los 80. Va por ti, por ti, por ti, por todas las chicas que hacen que esta noche sea también una Lady

0: ella quiere. ¿Qué es lo que ella quiere?
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0: Ah, ¿queréis más? ¡Si es que sois increíbles!
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0: Uno de los himnos totales de los años 90. EMF, You're Absolutely Unbelievable.

0: realmente increíbles. Los que estáis al otro lado de la radio y los que estáis bailando en directo. You're so unbelievable. No pasan los años para vosotros, ¿eh? Sí, que da igual. Hacemos ejercicio, lo que haga falta. El caso es seguir bailando. Como dijo Forrest Gump,
1: mamá siempre decía: la vida es como una caja de bombones. Nunca sabes lo que te va a tocar.
0: Pues ya sabes lo que toca. Ahora toca bailar.

sigue poniendo esta canción, se sigue poniendo, y Alaska en los directos sigue cantando y la gente sigue bailando. Es normal. Pasan los años, no pesan los kilos, no pesan nuestras enfermedades, los achaques, que ya tenemos familia, porque en el fondo seguimos teniendo ese espíritu que nos llevó a cantar We Will Rock You.

No imagino mejor forma de decir hoy adiós a esta primera edición de la segunda temporada de Bola de Espejos. Bueno, miento, es verdad, hay una forma mejor, que va a ser que todo el mundo, estés donde estés, te abraces, te juntes con las personas con las que estás y demuestres que realmente la música une, el amor nos une. Gracias por haber estado aquí hoy. Bola de Espejos seguirá girando. ¡Adiós!

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